0: Hace un ratito había saludado a los habitantes de San Nicolás de los Arroyos como nicolenses. ¿Son nicoleños o nicoleñas? Ese es el gentilicio. ¡Madness!
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0: Tienen algunos covers hechos en su haber, como el tema de los Village People Go West. Esa fusión entre dos canciones, Where the Streets Have No Name de U2 y Can't Take My Eyes Off You, una de U2, la otra de Frankie Valli. Y esta, que popularizara el rey Elvis Presley. Pet Shop Boys, Always On My Mind.

Viste que hay canciones que decís, esta apareció ayer. Y es un clásico. La mejor música está en el Night Mix del disco retro, Rolling in the Deep, Adele. Con 43 minutos de este sábado llegó el momento vinílico, melómanos, amantes del formato, retromaníacos, para disfrutar con los cinco sentidos. Lo tocamos, lo leemos, lo degustamos, lo vemos, lo sentimos. Hoy el invitado es muy especial. Es un álbum que amamos y creo que todos los argentinos lo aman, por lo menos los que crecimos con la música de ellos allá por los 80s. La Dicha en Movimiento. Amamos a la banda, amamos al líder de la banda y muy particularmente a este álbum. Como alguien me escribió en las redes, es un grandes éxitos sin serlo. Apareció en el año 1983. La Púa está colocada en la pista 3 del lado 2 con una de las canciones de tantas hermosas canciones que tiene y muy populares. Creo que fue el mayor hit de la banda. Cleopatra, la reina del twist. Intérprete, los Twist. Momento vinílico en el disco retro de la escena. Acomodate, subí el volumen y disfrútalo.

0: Noche para la mejor música, noche de Night Mix en el disco retro de la ciencia y todos en mediados de los 80 con Aha, Take On Me, and the Hugh Lewis and the News, The Power of Love y el momento vinílico de hoy con los twists. Cleopatra, la reina del twist.
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0: Bonnie Tyler. Esperando a un héroe. En el Night Mix del disco retro.

Gracias por ponerle a tu sábado a la noche la mejor música. Estamos juntos en el Night Mix del disco Retro de la 100. Ship Ship Song. Ya se viene la música de Rose Stewart, Diana Ross, Yazoo. Y más clásico de tu vida, ahora Queen, Don't Stop Me Now.

0: sábado de la noche tiene la mejor música en el Night Mix del disco retro de la 100. Alguien escuchó esta canción en un boliche en Europa, sonaba mucho, la llevó a Estados Unidos, su residencia, se la dio un DJ y la historia ya la conocemos todos. Roxette, The Look. Hoy hubiera cumplido 68 años su líder, Mary Fred Dixon. Pasó a otro plano el 9 de diciembre de 2019. Mary Fredrickson, siempre la llevamos en el corazón. Una ciudad como Buenos Aires, un país que tiene muchos fans de Roxette y ha venido en varias oportunidades.
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0: 10 grados, 2 décimos la actual temperatura en la ciudad de Buenos Aires con cielo despejado. Para mañana se anticipa una mínima de 9, máxima de 18. Neblina por la madrugada y por la mañana, cielo mayormente nublado por la tarde y noche de mañana domingo. Vamos a tener durante la semana cielo mayormente nublado y las temperaturas rondarán entre los 10 y 18 grados. Supuestamente no tendremos tanto frío. 22 con 16 minutos en el Night Mix, el dúo Yasu, Situation.

noche para la mejor música. Noche de Night Mix en el disco retro de las 100, 22 con 30 minutos. Who Wears These Shoes? Elton John. Antes Ace of Base, The Signs, Tu Yabú, ¿a dónde? Uno de los que hicieron fuerza para que el reggae se conozca mundialmente fueron Eric Clapton, con su versión de Shot the Sheriff en los 70, 74. Y también lo hicieron los Led Zeppelin, un ritmo increíble.

0: no se conocía, a través de una de sus creaciones, lanzada en 1973 del álbum House of the Holy. Vamos a escuchar una versión de ese clásico reggae de los Led Zeppelin, que fue versionado por Sherry Cole en el homenaje en Commune, un tributo a Led Zeppelin. Dire Maker.
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0: El sonido del sábado por la noche está en el Line X del disco retro de la 100, otro cumpleaños. Una de las revelaciones de los últimos años. CeeLo Green, quien canta en este dúo Nas Back y Crazy, está cumpliendo 52 años, nacido en Atlanta, Georgia, en los Estados Unidos.
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0: Faltan 15 minutos para las 23. Estamos en Córdoba capital a través del 102.9. ¿Cómo andan, cordobeses? También de temperatura 15 grados un décimo allá, cielo mayormente nublado para mañana. Este es el pronóstico del tiempo para Córdoba capital: neblina por la madrugada y por la mañana, luego cielo mayormente nublado, mínima estimada de 9 grados, máxima de 23. Blur en el Night Mix del disco retro de la 100.

mejor música, está en el Night Mix del disco Retro. Una gran balada de comienzo de los 90. Habían tenido un arrollador éxito con otra balada, una power ballad en los 80. Still Loving You, Aún Te Amo. ¿Se acuerdan? Scorpions, Los Alemanes, Winners Change, antes de Wallflowers, One Headlight. Se viene Paul McCartney, Guns N' Roses, Kiss y más clásicos de tu vida. Ahora, Eurythmics junto a Stevie Wonder, There Must Be an Angel Playing With My Heart.

0: La mejor música está en el Night Mix del disco retro. John Paul Young. Love is in the air. El amor está en el aire, la música está en el aire, el disco retro está en el aire, estamos en todo el país, más de 100 frecuencias a través de la app, 100 radios, por la 100.com.ar en todo el mundo. Acaba de lanzar su 19º álbum como solista, el genial Paul McCartney, se llama The Voice of Dungeon Lane, tiene 14 canciones increíbles. Los fanáticos están contentísimos y los críticos le han dado la bienvenida. Lo vamos a escuchar ahora con Get Back en vivo.
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Estamos hasta la una. Este es el Night Mix del disco retro de la 100. Merecido homenaje a los grandes como siempre. Lou Reed versus Groove Finder. Un clásico de los 70, Satellite of Love. Antes Yellow Jezebel, The Motion of Love. El himno de Guns N' Roses, November Rain. Bailamos ahora con Corona, The Rhythm of the Night. 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

0: Noche para la mejor música, noche de Night Mix en el disco reto de la 100. Reggae Night también, J.M. Cliff, antes Alpha Bill, Back in Japan. 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
1: Y este tema va dedicado para todos los que alguna vez sufrimos de corazón roto. Y

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1: Señoras, señores, amigas, amigos, y arrancamos este gran show con La Sole, la Delio Valdés, la Morelo, haciendo No me lastimes, vamos, vamos.

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música, a tu historia, suenan esas canciones que son parte de tu vida. Bryan Adams, Summer of 69. Un clásico inolvidable aquí en su formato Unplugged. Vos sabés que años después, el propio cantante reveló que este título está relacionado no precisamente con el año 1969, sino que juega con un doble significado que remite a una referencia sexual. Saquen sus propias conclusiones, amigos. Ya a las 8 de la mañana, 13 minutos, con 7 grados, una décima de temperatura en la ciudad de Buenos Aires. Domingo que lo vamos compartiendo juntos, que le vamos poniendo buena música aquí en la 100 con Jarabe de Palo. Depende.

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1: Definir este momento es esta. Por todos vosotros, Lobo Hombre en París.

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domingo a la mañana nos levantamos con mate, café y tu música, tu historia aquí en la 100. La Unión, Lobo Hombre en París. Temazo, amigos. Gran, gran canción. Recién prendiste la radio. Mirá cómo te damos la bienvenida con este temazo de los españoles que suenan este día domingo, que lo seguimos compartiendo juntos. ¿A vos cómo te viene tratando este fin de semana? Bueno, hay quienes aprovechan para descansar, bajar un cambio o recargar energías, bueno, para encarar después la semana, y otros que eligen salir, encontrarse con familia, compartir un buen momento. De eso se trata, amigos, y acá nosotros le ponemos canciones. 8:26 de la mañana. Esto es Bee Gees. Stay Alive.

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Domingo a la mañana, buena música te acompaña aquí en la 100, estés donde estés. Clásico de los 90 con Everything But The Girl, Missing. Domingo que lo vamos compartiendo juntos, disfrutando de buenas canciones aquí en la 100. 8 y 39 de la mañana, hace frío con 7 grados 4 décimas. Por el momento el cielo algo nublado, pero según anuncia el servicio meteorológico, para hoy tendremos algo de sol y una máxima de 18 grados. Un lindo domingo que nos tiene todavía por delante y buenas canciones para acompañarte aquí en la 100. Un clásico de los 80 de nuestra historia, de nuestro rock, con Virus. Imágenes paganas.

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0: escuchando Tu Música, Tu Historia. Empezamos el día con las canciones de tu vida. Cristian Castro, Lloviendo Estrellas. 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

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Nos despertamos a la mañana con tus canciones. Elvis Presley, Don't Fly Away. Canción que es una versión remezclada de Suspicious Mind, uno de los éxitos más emblemáticos del cantante, cuya letra aborda la temática de la desconfianza en una relación amorosa y el dolor que esto causa. Suena a las 9 de la mañana, 10 minutos en este domingo con 7 grados 4 de temperatura. ¿A vos cómo te viene tratando ya el inicio de este día domingo? El cierre de un nuevo fin de semana, el último día de mayo. Acá nosotros te compartimos buena música en la 100. Llegan los Cafres. Versión en vivo de Casi que me pierdo.

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construyendo tu música, tu historia. Donde las canciones que crecieron con vos te acompañan en la mañana del domingo aquí en La 100. Maná. En el Muelle de San Blas. Gran canción de la banda mexicana suena a las 9:26. 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

0: música a tu historia, suenan esas canciones que son parte de tu vida. Cake. Perhaps, perhaps, perhaps. If you really love me. Domingo que lo vamos compartiendo juntos. ¿Tenés planes para hoy? ¿Alguna salida en familia? ¿Encuentro con amigos? ¿Paseo al aire libre, tal vez? Bueno, sea cual sea tu plan, tenés que saber cómo va a estar el tiempo durante el resto de esta jornada. A las 9:36, 9 grados, una décima de temperatura. La máxima para hoy va a ser de 18 grados y el sol que va a aparecer durante la tarde. Así va a estar el tiempo en este domingo. Nosotros hasta las 10 estamos juntos en la 100.
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El domingo de la mañana nos levantamos con mate, café y tu música, tu historia aquí en la 100. Los Caballeros de la Quema haciendo Sapo de Otro Pozo en este lindo domingo para hacerse una escapada, para aprovechar el aire libre. 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Ya las 9 y 50 con 9.1 de temperatura hasta las 10. Estamos juntos en la 100.

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0: Hoy es domingo, mis amigos, y no hay nada mejor que este Abierto los Domingos que despide al mes de mayo en este, el último día. Hoy es 31 de mayo y nos despedimos del quinto mes del año, che.
1: Me hizo largo mayo,
0: sí,
1: María.
0: Qué largo. Como 70 días tiene mayo. Te digo, larguísimo.
2: Es como diciembre, viste que diciembre también se te hace largo.
1: Sí, qué lindo viajar el domingo. Yo vine en el 118, pero como si viniera de vacaciones.
0: Vos viste.
2: Elegís dónde te querés sentar en el bonde.
1: Y hay otra paz en el manejo.
0: Otra, te voy a decir la palabra que para mí, otra cadencia.
1: Exacto.
0: Como, hay mucho flow.
2: Y sobre todo a esta hora, porque si venís más temprano el domingo, ahí te empezás a cruzar con los que todavía no se fueron a dormir.
0: Claro.
2: Y él,
0: claro,
2: el
0: barrio
2: pinto.
0: Claro, la jirafa. Sí. A esta hora ya no, a esta hora ya los de la jirafa ya están.
1: Claro.
0: Y están los que arrancan tímidos. Como vos que estás ahí del otro lado y que arrancaste con los mates, con el cafecito batido, con unas tostadas barra galletas de arroz, porque dijiste, a pesar de que es domingo, hoy me voy a cuidar. Sabés que al mediodía la vas a chocar, lo sabés.
1: Arrancás suave.
0: Pero, claro.
1: La doy en la pera, pero después.
0: Arrancás cool, arrancás con una tostada de arroz untada y decís, apenitas pintadita con queso, y después a las 11 ya estás apuntando al vermut.
2: Pero bueno. Igual, para una tostada de arroz con queso y nada.
1: Igual de haber alguno que dice, hoy arranco el ayuno intermitente, no. Y a las 12 siente el olor a pasta.
0: Y dice, ¿por qué me hacen el tuco casero hoy que quería arrancar con el ayuno intermitente? Bueno, nosotros arrancamos con este Abierto los Domingos, con Secreto de Parrilla en un rato, de la mano de los amigos de Tromen, jugando al Mandafruta también, nuestro Tutti Frutti Radial, con unos premios bárbaros.
2: La cena para 4 personas en el Valo del Matón, en las entradas para el cine y los accesos para Atema y Ken, todo por 4.
0: Muy bien, la estadía de 6 días con sus noches para 2 personas en Alma del Lago Suite and Spa, un 5 estrellas a orillas del Nahuel Huapi, en San Carlos de Bariloche. Para eso vamos a decirte una palabra clave en cada una de las horas 10, 11 y 12. 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Y también tenemos un pack riquísimo para que te mimes.
2: Sí, con sándwiches de miga de Ramallo y heladito de Cremolati para una juntada.
1: Buenas noticias.
2: Sí, son todas buenas noticias acá.
0: Todas buenas son acá, ¿eh? Todas buenas. Arranca nuestra aventura de cada domingo, 4 horitas, che, prepárate el mate y vamos juntos, dale.

0: Último domingo del mes de mayo y ya se siente el frío que de verdad empieza a acomodarse. Anita, ¿cómo viene el clima hoy? Contanos.
1: Está nublado el cielo, todavía tenemos algo de neblina a esta hora, son las 10:20 y hay 9 grados. Hoy la máxima llega a 18 con el cielo parcialmente nublado, así que no esperes un solazo, pero una máxima de 18 no está nada mal. Para el lunes, mañana, la mínima será de 10, la máxima llegaría a los 15 grados. Con esta misma situación, días de neblina temprano y cielo mayormente nublado durante el día. El martes, máxima de 15, sin lluvias en la ciudad de Buenos Aires.
0: Bueno, primera hora de nuestro domingo, de nuestro abierto los domingos. Hoy es el Día Mundial sin Tabaco.
1: Uy, qué bueno.
0: Esto está bueno decirlo, está bueno destacarlo. Cada vez más fuerte el movimiento de no fumadores.
1: Antitabaco.
0: Y bueno, yo que no fumo, no fumé nunca jamás, para mí...
1: Y qué molesto que es para la persona que no fuma que el otro le fume. Sí.
0: Yo respeto, pero bueno, también me gusta que me respeten, ¿no?
1: También entonces... ahora es más fácil porque hay menos lugares donde se permite que el cigarrillo. Antes también tenías que convivir en...
2: Antes se fumaba en el auto, chicos, había cenicero.
1: Claro.
2: ¿Te acordás?
1: Ibas a comer.
0: Yo me iba a la, nos íbamos a la costa con mi papá y todas las ventanillas cerradas, porque mi papá no quería que bajara la ventanilla porque se escuchaba. Y me dijo, fumaba y llegábamos todo.
1: Bueno,
0: llegábamos todo con tabaquismo.
1: Fumador pasivo eras.
0: Sí. De hecho, ni mis hermanos ni yo fumamos.
1: Claro.
0: Nunca jamás de tener un
1: el
0: papá
1: registro ese
0: que vivía
1: fumador.
0: Fumando. Mi viejo, claro. No tengo imágenes de mi viejo sin fumar.
2: Claro. Porque uno podría decir, bueno, como es hijo de fumador va a fumar, ¿no? Al contrario.
0: No, por suerte no nos pasó eso.
2: Bueno, es el día antitabaco.
0: Es el día antitabaco y es el día en el que decís, no me fumo más.
2: No me fumo más.
0: A lo boludo, no me fumo más a lo boludo. Perdónenme, yo sé que hay un montón, yo sé que son cada vez más, yo sé que se perfeccionan, que proliferan, sí. Que son como los gremlins, que los mojás un boludo y salen cuatro.
2: Pero nosotros también podemos ser el boludo de alguien, ¿eh?
1: A veces sí, en
0: hemos
1: algún contexto.
0: Sido el boludo de alguien más de una vez.
1: Algunos se camuflan.
0: Pero también en esta mesa laburamos muy mucho para no ser más el boludo de alguien.
1: Se trabaja acá.
0: Y eso se respeta.
1: Porque se conversa mucho, ¿viste? Entonces cuando uno habla y se expresa...
2: Hay referentes acá de
0: exacto.
2: No boludos.
1: Claro.
0: Pero hay cosas que no te querés fumar más.
1: No. Sí. No me fumo a la gente que saca a pasear al perrito y no levanta la caca del perrito.
2: Ay, sí, re boludo.
1: Y en la misma línea al que saca a pasear al perro y lo lleva a la rastra.
0: Flameando.
1: Que están apurados o no sé por qué. Se quiere detener en todos los árboles a oler. Bueno, es su momento también. Y el dueño no quiere. Vamos.
0: Es verdad.
1: Ay, yo los miro con un odio, no me meto, ¿no? Pero no me gusta.
2: No me fumo a la gente que te da órdenes de cómo tenés que vivir vos. O sea, que te dice cómo vos tenés que vivir.
1: Mucho sí, de eso en las redes hay. Sí,
2: exacto.
0: Los gurúes.
2: Los gurúes. Los gurúes, no solamente, pero no desde el buen lugar. Desde cosas. ¿Sabés qué pasa? Que vos. Esto. ¿Sabés qué pasa? Que vos no sos buena con los. ¿Sabés qué pasa? Que vos no sos un buen modelo para.
0: Y te dan.
2: Y te dan.
1: Ya te definen con esa frase.
2: Sí. Claro, que le vive dando consejos al otro de cómo tiene que vivir.
0: Bien, no nos fumamos a los gurúes de la vida, no nos fumamos a la gente que no junta la caca de su perro, ni al que lo lleva flameando cuando lo saca a pasear como si fuera una bandera. No nos fumamos a los boludos, ¿eh? ¿Y qué cosas más ya no te fumás? Hoy en el Día Mundial sin Tabaco. Dale, arrancamos, te escuchamos.
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0: Se nos va el mes de mayo y aunque parezca mentira, ya casi estamos ahí de que arranque la segunda mitad del año. Todo pasó rapidísimo. Se viene el Mundial, se viene el segundo semestre y se viene mucha más música en este domingo, ¿eh? Hasta las 2 de la tarde te hacemos compañía en la 100. Che, la primera palabra clave, ¿eh? 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Hay una estadía de 6 noches para vos y acompañante. La hora 10, la primera hora de nuestro abierto los domingos, tiene la siguiente palabra, Anita Di Francesco.
1: La palabra clave de esta hora es ensalada.
0: Ensalada es la palabra clave de esta hora. Toma nota, en un ratito vienen más palabras clave y vos al final mandás un audio que te puede llevar a esa hermosa estadía en San Carlos de Bariloche. A ver, ¿qué no te fumas más? Contanos.
2: Yo no me fumo más a los hombres de las aplicaciones de citas que mienten con la foto y te ponen foto de hace 20 años y viene el abuelo más o menos.
3: No me fumo más cuando estás en la cola del supermercado y apoyas tus productos en la cinta transportadora y el de atrás pega tus productos ahí y se queda parado al lado tuyo mientras que vos estás pagando.
4: No me fumo más a mis vecinas, que son muy ruidosas, no me dejan dormir, las paredes son de cartón, pero bueno, que fluya.
0: Absolutamente, ya está. Hay un momento donde decís basta y ya no hay vuelta atrás.
5: Sí, no me fumo a la gente que tiene una manera de pedir y otra de dar. Me molesta mucho.
6: Bueno, yo no me fumo a esa gente que se hace la tonta cuando le pregunta algo. Ah, no sé. Ah, no lo vi.
1: Uy, totalmente. ¿Cómo? Y vos decís, pero ¿en serio me lo está diciendo? ¿En serio? ¿Está pasando esto acá, delante de mis ojos?
0: Y no está, no lo podés creer y
1: no,
0: pasa.
1: Y no, y pasa.
7: No me fumo a los boludos que suben al tren con la bicicleta en cualquier vagón. Una falta de respeto total.
8: No me fumo los domingos a las 10 de la mañana y compro heladera, lavarropa, señora.
1: Ay, en todas las familias tenés uno así, sí. O en el barrio. Y claro, en un momento decís, basta, no lo aguanto más.
0: Es verdad, cosa que no nos fumamos más, che. 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

0: último día del mes y el cuerpo te pide abrigo y algo más calentito, unos matecitos, un mate cocido, algo menos de velocidad, che. Acá seguimos haciéndote compañía hasta las 2 de la tarde en la 100. Sí, era canción de Coldplay, pero bien podría ser Ritmo de la Noche.
1: Sí,
2: el Ritmo de la Noche.
0: Ritmo de la noche. Bueno, che, eso cuenta la edad que tenemos. Cosas que no tenemos que olvidar que pasaron esta semana. Un hombre cruzó a los astronautas de la misión Artemis en un pasillo del Capitolio y le dijo, mientras lo grababa con su teléfono, fue una operación psicológica, dejen de mentir, dejen de actuar, nunca fueron al espacio, son una manga de farsantes.
1: Mirá, alguna vez dijeron que no fueron a la luna,
0: claro,
1: ¿verdad?
0: Sí. Esto lo miraban como diciendo, vos me estás cargando, no entendían
2: los
0: mucho
2: quilombo lo que pasaba. Porque ahora ni con una transmisión 24 horas te alcanza para creer. Sí, y bueno, sí. Pero el que no quiere creer, no va a creer.
0: El que no quiere creer, no va a creer, es una gran reflexión de Anita, que hoy,
1: estaba muy inspirada,
2: Por ahora, pero me dura poco.
0: Un granjero, esto fue en el norte de Inglaterra, cansado de que estacionen autos de lujo, porque hay cerca un club de polo, de esos, viste que hay en Inglaterra, en los campos.
1: En la campiña,
0: son muy de campos tener. Y este tiene un granjero que tiene un campo y le estacionan autos de lujo que le tapan la tranquera. Y él tiene que entrar y salir.
1: Claro,
0: y se ve que los chetis ingleses dicen, no, este no va a entrar y salir un domingo.
1: Relax,
0: y tapan la tranquera. Y el tipo
2: quiere buscar los ravioles.
0: Se calentó y había toda una fila de Mercedes, Jaguar y BMW que estaban todos en filita tapándole la tranquera.
1: Pero que no hay lugar ahí.
0: Y el tipo fue, vos sabés, con una paciencia de monje franciscano, juntó cacona de todas sus vacas y le puso en el techo y el capó de todos los autos.
1: Muy bien.
0: Le llenó los autos de cacona.
2: Muy bien, porque no se los rayó, no se los prendió fuego.
1: Se los ensució.
0: Exactamente. Y hablando de eso, Arthur Gia, un tenista francés que estaba jugando Roland Garros, una de las rondas clasificatorias, en un momento para el punto, jugaba contra Karen Khachanov y le dijo al se acerca a hablar al umpire, no sé qué, y el umpire, que era de otro país, dice, perdón, what did you say to me?
1: What are you talking about?
0: Que me cago, maestro.
1: ¡Ay! No sabía
2: cómo decirle.
0: Ya no puedo pegarle más a la pelotita. Estoy al límite, le dijo, sí. Estoy match point. Me mete un punto más y la dejo acá. No, le dijo, anda para ahí, y le dio permiso para ir a
2: baño. Bueno, alivio me da.
0: Te digo, no la estaba pasando más. Cada vez cosas que pasaron en la semana.
3: Hoy es un día para relajarse y aprovechar que está bien.

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1: Bueno, che, arrancamos la segunda hora de nuestro Abierto los Domingos. Bienvenidos los que se suman, los que están levantándose un poquito más tarde, los que pudieron estirar la horizontalidad.
2: La espalda, la pensaba yo, ¿entendés? No, viste que está también, bueno, despabilarse, estirarse.
1: Porque te pasa algo con la edad. Hay un momento donde ya querés dormir más y no podés dormir más. No te sale dormir más.
2: Claro. Sí, saltás de la cama.
1: Saltás de la cama. Entonces,
2: es como reflejo, además. Vos sabés que es la hora donde más infartos hay.
1: Mirá qué lindo. Le mandamos
2: un beso. Así que hay que arrancar despacio. Estirar. Y aparte, hay que armar los huesos.
1: Sí.
2: Hay que armarse.
1: Vas acomodando esa bolsa de hueso que te pertenece. La vas como tratando de ponerla de pie. Exactamente.
2: Hay que armarse.
1: Che, hablando de la edad y el paso del tiempo, uno como adulto va sumando puntos o millas de experiencia en un montón de cosas, en un montón de rubros.
2: Debería.
1: Los quehaceres domésticos, la cocina, nada.
2: Las relaciones.
1: Las relaciones, la tecnología. Sin embargo, hay un momento donde como adulto sentís que bajás un montón de puntos y es como cuando de repente, no sé, me pasó el otro día, la tuve que llamar a mi vieja, yo con 55, mi vieja con 80, tuve que tirar la toalla. Ma, ¿vos te acordás cómo se llamaba ese vecino que teníamos? No me lo acordaba. Y me había hecho la laguna de Chascomús. Sí. Me había hecho, y mi vieja me dijo, claro, se llamaba, le decíamos don González, era el señor González, era mecánico dental. Y a veces yo llegaba al colegio y mi mamá no estaba y el maestro tenía la puerta abierta y siempre se lo escuchaba, estaba haciendo dentadura. Trabajando. Y me sentaba un rato ahí, me daba un vaso de jugo o algo y no me acordaba el nombre.
2: Hacía como de niñero un rato.
1: Y yo sentí que bajé puntos porque yo tuve que caer con mi vieja, que ya va para 81, que está impecable, Lola. Pero tuve el 3 puntos de mi.
2: ¿Te voy a contar algo?
1: Sí.
2: Yo una vez fui a terapia con un tipo que mirá cómo me bajó. Yo lo tenía, pero en lo más alto. Se empezó a sacar un moco.
3: Ay, me quedé sin palabras, Anita.
1: Ahí, en medio de la sesión.
2: Sin disimular. Y hacía bolita. Entonces yo dije.
1: Me sacó un moco.
2: Le resta, o sea, es.
1: Le bajó puntos.
2: Le bajó puntos. Y sí.
1: Claro, y sí,
3: porque
1: un
3: además delante tuyo, sin ningún tipo de.
2: No. Y hacía como una especie como de. Bueno,
1: mientras pensaba.
2: En la cuestión de la terapia pasan muchas cosas con eso. Que se queden dormidos, el psicólogo también te
1: resta. Tremenda. Y vos que estás hablando de que sentís que no le importás al mundo. Y el tipo te duerme y te babea.
3: Es
1: no,
3: terrible.
1: Tremendo.
3: Me pasó el otro día que llegaba a la radio y justo llegaba Facu también, nuestro productor.
1: Sí, que suele bajar puntos como adulto mucho.
2: No,
1: baja. Sí, en diferentes rubros.
3: No, pero en este caso bajé yo porque nos encontramos abajo en la recepción, yo automáticamente subo el ascensor y él va por la escalera. Y como acá en la radio tenemos esos ascensores viejos que tienen todas rejas, desde afuera podés hablar. Y él me decía, pero ¿cómo no subís por la escalera?
2: Bueno, Favaloro decía que él, cuando sus empleados tenían que usar la escalera.
3: Y yo le dije, lo que pasa es que fui al gimnasio a la mañana. Pero eso no importa, me dijo. Y bueno, yo bajé puntos. Y él, que siempre baja puntos,
1: subió puntos.
2: ¿Cómo hay daca la vida?
1: Así es, ¿viste? Una de cal, una de arena. Contanos en qué momento vos sentís que bajás puntos como adultos o que un adulto que vos conocés baja puntos.
2: También.
1: Y resta muchísimo. Y después son puntos que cuesta un montón recuperarlos, Dale, contanos. Arrancamos la segunda hora.
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1: Y resta muchísimo. Y después son puntos que cuesta un montón recuperarlos, Dale, contanos. Arrancamos la segunda hora.
0: Hasta las 2 de la tarde, Mariano Pelufo.

0: falta nada para que arranque el mes de junio. Mañana, ¿eh? Y ahí todos vamos a decir, pero ¿cómo puede ser? Che, ¿cómo agarró ritmo el año, eh? Nosotros acá bajamos un cambio. Con toda la música de la compañía, en la 100 hasta las 2 de la tarde. Bueno, che, seguimos juntos en nuestra segunda hora. Está abierto los domingos y hay momentos en los que los adultos bajan puntos. La del psicólogo tuyo que contaste antes fue tremenda.
1: Tengo otra más.
0: ¿Mismo psicólogo?
1: Otro psicólogo.
0: Otro psicólogo. Ah, porque cambiaste de psicólogo, claro.
1: Sí, porque la del moco no me la banqué.
0: Ni insistía.
1: Pero esta me costó. Habíamos quedado una cita, ponele mes de febrero.
0: Sí.
1: Yo estoy esperando en la puerta del consultorio. Y lo veo venir con unas bermudas ojotas y las reposeras que venía de la playa. Venía de las se había olvidado que había tenido una cita conmigo.
2: Ay. Y el tipo venía de la playa con la reposera.
0: La familia, los bolsos,
2: familia,
0: todo.
2: ¿Viste las cosas para esos inflables para la
0: piscina? Sí, la tipa con una crisis existencial en la puerta.
1: La tipa re angustiada diciendo, después de enero, retomo en febrero. Claro. Y me cae el cruzo.
0: A ver, che, ¿quién baja punto? ¿Cómo? Contanos.
3: Una de mis ocasiones en las que bajo punto es como cuando empiezo, como mi mamá, que alguien me habla de una persona y yo le digo, che, ese es el que estaba casado con fulanito, que la mujer trabajaba en tal lado. Eso ahí yo creo que bajo un montón, me siento tan mi mamá.
4: Bajo punto cada vez que agarro una Volu compra, que la miro y me parece que va a ser fantástica, y cuando la recibo veo que es una porón y digo, no puedo ser tan pelotudo.
1: No, acá el scoring no se recupera más.
0: No le dan más el registro.
2: No le dan más
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0: de mayo, domingo tranquilo, y esa sensación extraña de que el año ya está casi por la mitad y no lo podemos creer. Igual hoy no se piensa en eso, hoy se descansa. Seguimos con Voz en la 100.
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0: Cuando salió este tema y este video con Baute al volante, haciendo de una especie de chofer.
2: Impecable, Baute.
0: Baute es impecable. Baute
2: salto.
0: Es el Benjamin Button de las baladas latinas.
3: Ah, lo vi en el programa de Guido hace poco, ¿no? Estaba yendo del jurado.
2: Sí, no sé si es salto.
3: Bajo una foto con Baute que hace mucho le hice una entrevista. Habría que buscar esa foto. Mira. Y ahí te digo.
0: Bueno,
3: sí, es más alto que yo, seguro.
2: Buscame esta y yo te digo algo. Buscame esta y mientras vos me buscás esta.
3: Sí, cómo no.
2: Yo te voy a tirar esta.
0: A ver.
2: Me gusta esta parte porque invita a la reflexión de lo que.
0: Es un momento de introspección.
2: Sí. No sé si les ha pasado en esas relaciones donde hay mucha complicidad.
0: Sí.
2: Donde el otro no mide el alcance de la complicidad que manejan.
0: No, en realidad lo que yo creo que pasa es que ambos manejan mucha complicidad, pero con diferentes límites.
2: Exacto.
0: Claro.
2: Me gusta, cómo lo sintetizaste.
0: Sí.
2: Ejemplo. Están en un cumpleaños en la casa de alguien.
0: Sí.
2: Y vos estás lavando los platos porque viste que uno colabora con
0: la casa.
2: Y él pasa con los sanguchitos de miga para guardarlo porque viene la torta y te palmetea los te adelante de toda la.
0: Como si estuvieran solos en casa.
2: Si estuvieran solos.
0: Claro.
2: O vos me dijo la vez y te aprieta las gomas. Y vos decís, ¿por qué?
0: Claro.
2: Eso no es nada. Por ejemplo, están ahí en el medio de la reunión, por ejemplo, él está medio embolado y te empieza a mandar memes, pedorros. O te manda, mirá el tío, la cara de papanata que. No se parece a Scooby-Doo, la abuela.
0: Claro.
2: ¿Entendés?
0: El juego de los parecidos.
2: Exacto.
3: Claro. Me va a leer el celular el de al lado.
2: Aparte, bueno, pilín, pilín, pilín, pilín. Agarras el teléfono.
0: El teléfono se mueve.
2: Los cosos de él manda.
0: El teléfono hace. Viaja por arriba de la mesa.
2: Y la dueña de casa, la cumpleañera, te dice, che, pero ¿qué pasó?
0: Es urgente, fíjate.
2: Claro.
0: Fíjate, pero. Y ese salame de la otra punta, aburrido.
2: Te hizo quedar como.
3: Entra también la pareja que es muy, muy melosa en lugares donde quizás no corresponde, que como muy cargosa con el otro.
2: A mí esta cosa de que te cacheteo los que te
0: no, y la de, y la de desenamorate un poco en público, porque tampoco puedes estar.
3: Somos grandes, ¿no?
0: Claro.
2: ¿Viste? A mí me ha pasado de tener amigos que recién estaban arrancando y se chupeteaban y se pasaban
3: eso
2: la lengua.
3: Te digo.
2: Me ha pasado.
3: Dale, pará un poquito.
2: ¿Genera incomodidad o genera envidia?
0: No, a mí me genera incomodidad. Que se empiecen a chupar como un perrito cuando le pones el plato del asado. A mí me genera incomodidad.
3: Bueno, a mí sí genera un poquito envidia. De envidia. Genera. Incomodidad.
2: Mirá cómo se te chupan estos y nosotros hace 15 años que estamos y todavía no damos ni
3: por eso.
2: No damos ni un pico.
0: Y uno hasta mañana nos tiramos
2: nada,
0: a la noche.
2: Y nos saludamos.
0: Y después culo con culo, ¿no?
2: Claro. Pensalo.
0: Bueno,
2: pensalo.
0: Para reflexionar.
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0: Vamos cerrando juntos el quinto mes del año, despidiendo al mes de mayo en Abierto los Domingos, y nos cuesta un poquito más salir de la cama, dejar el sillón, salir de abajo de la mantita. Ani, ¿cómo sigue el clima? A ver, te escuchamos.
1: Y si te asomás ahora, quizás desde la cama todavía, vas a ver que está bastante nublado. Es la neblina de estos días que no impide que aparezca mucho el sol. Son las 11 y 48, ya tenemos 16 grados y la máxima para hoy está prevista en 18, sin lluvias, con nubes, lógicamente. Mañana, lunes, la mínima va a ser de 10 y la máxima de 15, también con neblinas, también con nubes, sin lluvias, sin fuertes vientos. El martes, máxima de 15 grados, sin lluvias.
0: Muy bien, llegando al final de nuestra segunda hora, La palabra clave de las 11, toma nota, porque la palabra clave de las 11 la digo yo. La palabra clave es gaseosa. Bien. Esa es la palabra clave de la segunda hora. Toma nota, porque al final del programa te vamos a pedir en un audio alguna de estas palabras clave. Vos nos vas a mandar nombre, último estrella del DNI, de dónde sos y la palabra clave. 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Planazo. Y los saludos de cada domingo. Yo, los que sacan algo del horno bien caliente con un repasador, que ya cuando lo agarran se dan cuenta que está medio húmedo.
2: Ya sonó.
0: Pero si no, igual es rápido y te quemás.
2: Ay, sí, no.
0: Porque el trapo húmedo
2: conduce
0: el calor.
2: Y te quemás peor.
0: Te quema más, porque te quemás como un boludo. Por eso te hace peor.
1: Quiero saludar, y me ha pasado también a mí, a los que van al supermercado a buscar un producto de limpieza, tipo desodorante de pisos, lo abren y lo huelen a ver si es rico, como si fuera un perfume, viste, de.
2: Y todos huelen igual, viste, el de piso huele igual.
1: Pero te tienta el packaging y decís, a ver, ¿cómo huele esto?
2: Che, yo quiero saludar a esa gente que va a la farmacia y le pide al farmacéutico pegamento para los dientes y le aclara, mire que no es para mí.
0: Sí. Mientras se le mueve. Mire que no es para mí. Saludamos a los que tienen la heladera llena de imanes cuyo número de teléfono todavía no tenía el 4 adelante. Viejos esos imanes. Tíralos a la mierda. Sí. Ya está, ya no imantan más.
2: No, ¿sabés qué? Quiero saludar a esa gente que va y manotea de la góndola el queso que de lejos parece un por salud, pero de cerca no se derrite cuando lo metes en el horno. Y por ahí es más barato.
0: ¿Qué goma Eva?
2: Sí, el que no se derrite, ¿cuál es? Y lo pone en la pizza y dice, no, pero esto no anda.
0: Es el queso, hermano. Me lo vendieron fallado. Saludos para todos.
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1: Arrancamos el mediodía, la segunda mitad de nuestro programa. Bienvenidos a los que se suman al segundo tiempo de este Abierto los domingos, los que llegaron para el asado, los que llegaron para la pasta, los que llegaron a la casa de mamá o a la casa de papá a comer, los que están estudiando, los que están viajando en el transporte público, los que manejan un auto, los que salieron a laburar, los que salieron a laburar en un auto y saben que el domingo es para ellos, porque en ese auto el patrón le dice, no, el domingo quédatelo para vos. A todos ellos los saludamos y los recibimos en esta segunda mitad y vamos a hablar de una lista de...
2: A mí me da miedo cuando vos pensás mucho.
1: No, empecé a revolver la mirada, ¿viste? Pero de repente dije, ¿sabes qué? La lista de cosas de... Después lo hago.
2: La procrastinada.
1: Sí. Chicos, yo tengo... esto lo voy a contar. Mis hijas tienen sus cada una tiene su cuarto en mi casa. Y una de ellas, Aurora, tiene esa parte de la casa tiene como el techo de con madera, ¿viste? Con techo.
2: Con machimbre.
1: Sí, un re lindo de adentro todo. Y de afuera no tiene tejas, tiene chapa. Hubo algún bolonqui y le cae una gotera.
2: Tiene por ahí un clavo.
1: Algo ahí, o se desencajó la cenefa, ¿viste? La del desagüe. No importa.
2: Pero hay quilombo.
1: Pero no les quiero mentir, Anita.
2: ¿Cuánto?
1: Debe hacer. Desde el año pasado, seguro.
2: Opa, ¿y
1: ya
2: qué va, Valde?
1: Meses de este año.
2: ¿Va, Valde?
1: Y, no, ya la tipa tiene un toallón ahí cuando llueve porque sabe que caen las gotas en el toallón
3: y
1: no
3: ya
1: puede
3: no
1: lavar.
3: Dice nada.
2: La pregunta es si esto está cerca de la cama, porque los jodidos cuando.
1: En una habitación, para estar muy lejos de la cama, tiene que tener la habitación de la princesa
2: Inglaterra.
1: Bueno. Y está ahí. Y es la tipa, ya tiene un toallón y lo peor es que ya no me dice más nada.
2: Ya está, se
1: pero
2: resignó.
1: Le vengo procrastinando el arreglo. Se tengo que hacer
2: que es un arreglo complicado, porque hay que subir.
1: No, yo no voy a subir. Te imaginas que soy el oso Hugo ahí arriba, no. Pero
2: yo subo y clavo el techo con
3: pero
2: la...
3: Pero entonces mandar a Anita.
2: Yo voy.
1: Lo vengo procrastinando. La lista de después lo hago, yo tengo esa gotera en el cuarto de Rory Paul.
2: Mirá, yo en un momento, a mí se me ocurrió comprar, porque estaba barato, porque me había quedado sin bañadera, sin después le cuento eso, otro quilombo para otro día, y compré como esos cuartos de ducha.
3: Sí, el box
2: que abrís
3: ducha.
2: Y te viene uno que te tira para la oje, el ojo, que es un quilombo, que después lo tapé todo y lo dejé una forma...
1: Es medio raro, sí.
2: Sí, sí. Bueno, eso genera como un moho abajo.
1: Mira.
2: Que me doy cuenta cada vez que me voy a bañar. En el piso. Digo, bueno, la próxima mañana vengo y le pongo la bandina. Hace un mes y medio.
1: Que convivís con los
2: músculos. Que convivo con cosas verdes.
3: Se olvidás. Anita me pedía la foto con Carlos Bauti hace un rato. No la encontré todavía. Porque no les pasa que dicen, uy, tengo tantas fotos de cosas, de viajes, del trabajo, de festejos, de. Las tengo que ordenar.
2: Ya las voy a ordenar.
3: Y nunca las ordenás. Y te quedan una en el celu, una en el mail, en la memoria del otro teléfono.
2: Una en la computadora.
1: En la nube.
3: Y así es como, o sea, es muy lindo la cosa digital porque tenemos millones de fotos.
2: Pero todavía están
3: todas perdidas.
1: Totalmente, ¿eh?
2: Estamos perdidos, Manuel.
1: Estamos
2: perdidos.
1: En la lista de cosas que dejás para después, ¿qué es lo que primerea en tu vida? A ver, contanos, te escuchamos.
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0: empieza la temporada de disfrutar el domingo adentro de casa. Tranquilos y calentitos, ¿eh? La radio de fondo, la mejor compañía, la 100 hasta las 2 de la tarde juntos. Bueno, che, en este mediodía, en Abierto los Domingos, la hora 12, la palabra clave, Anita Martínez, esta palabra clave, la tercera va por tu cuenta y
1: cargo. La palabra clave de esta hora es edificio.
0: Edificio es la tercera palabra, tomaste nota de las tres, espero que sí. En un rato te vamos a pedir un audio con alguna de estas tres palabras. 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A ver, la lista de cosas que dejás para después, ¿qué la encabeza?
2: Tengo la escalera ahí arriba al tanque porque hace un tiempo que no me subía agua y quería ver si era el flotante o no. Era por falta de presión. Bueno, y la escalera quedó ahí y estoy. Ahora la bajo. Mi señora me dijo, se te va a terminar pudriendo.
0: Absolutamente. Un
1: clásico. Ay, sí.
0: Un clásico del lo dejo para después. Pero ya lo resuelvo, ¿eh? Ya lo resuelvo.
3: Bueno, la lista que dejo para después, pero que hoy ordené después de no sé cuántos meses, es el escritorio. Voy y tiro todo ahí. No, era un desastre.
1: Y es que si nadie te colabora con eso,
4: no lo
1: empezás nunca.
0: Sí, es cierto.
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1: Bueno, che, momento de habilitar nuestro 5167010 para que nos llames y juegues al Mandafruta, nuestro Tutti Frutti radial que tiene unos premios espectaculares que ya te recordamos.
2: Te vas a el Valo del Matone a probar la mejor gastronomía italiana. Vas a también a tener un paseo para 4 personas en Temayquén y también 4 entradas para ir al cine.
1: Bueno, habilitado el Mandafruta, llamanos y jugás. Siento que hoy alguien va a abrir el freezer buscando un producto en especial para cocinar y se va a encontrar con un panorama desolador. Porque en el freezer, al tiempito, todo se ve igual.
3: Todo es caos.
1: Todo es blanco.
3: Bolsas.
1: Todo es un plano de la sociedad de la nieve. Que no entendés qué pasa.
3: ¿Qué hay ahí?
1: Y de repente agarras un paquete que no sabes si es un peseto que quedó de las fiestas, un pedazo de pan. O la mema del bebé más chico que ya está en 4.º año y que se te quedó congelada.
3: Por alguna razón uno piensa que todo es congelable.
1: No es todo congelado. Siento eso. Yo.
2: Y siento que alguien hoy va a tomar el 106, por ejemplo. Y
1: se gran
2: va,
1: línea el 106. Retiro Liniers.
2: Y se va a dar cuenta cuando apoye la sube que no tiene saldo.
3: Hoy me ha pasado.
2: Y va a mirar ahí para atrás, para el colectivo, a ver si hay alguien que
3: colabore.
2: Te pago.
3: No es muy común igual.
2: Nadie le quiere pagar.
3: Uy, qué feo.
2: Y ya ahí dependés del chofer que te dice pasá o te dice baja.
1: Claro, depende del día.
3: Yo siento que hoy alguien se va a comprar un termo, pero de los de antes. Porque si yo lo cuido. A mí, claro.
2: ¿Los de vidrio?
3: Claro. Sí. A mí generalmente es este termo me funcionó. Llega a la casa, viene el perro corriendo, le salta el termo,
1: y se estalla internamente. Sí. Se compra repuesto para ese termo, ¿eh?
3: Sí, pero bueno, ya está frustrado.
1: Sí, pero ya es un termo que ha sido
3: vapuleado.
2: Vulnerado.
1: Che, siento que hoy alguien va a sacar un pedacito de una tortita de hojaldre que se trajo del cumpleañito de anoche en el laburo, la va a querer comer con discreción y al segundo va a estar lleno de migas de hojaldre, el teclado, el escritorio, la compu, la silla, porque el hojaldre tiene eso, ¿eh?
3: Es traidor.
2: Nos pasó con los pastelitos esta semana. No podés comer un pastelito sin que estallen los pedacitos por todos lados.
1: Así que nada, hojaldre con eso.
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0: el almuerzo casi listo, todos sentándose a la mesa, el frío que ya está instalado y la música sonando siempre. Somos La 100 y estamos juntos hasta las 2 de la tarde. Bueno, vamos a jugar al Manda Fruta, nuestro Tutti Frutti radial de cada domingo. ¿Quién está por ahí? Hola.
1: Hola, mañana acá, Nico de San Telmo.
0: Hola, Nico, ¿cómo andás?
1: Todo tranquilo, ¿ustedes?
2: Muy bien.
0: Todo muy bien, Nico. Todo muy bien, todo en orden. Nico, vamos a jugar. Los premios te los recordamos, están buenísimos, Una cena para cuatro en el Palo del Matone, cuatro accesos para Tema y Ken también.
2: Y las cuatro entradas para el cine.
0: Y las cuatro entradas para el cine.
2: Sí.
0: Bien, golazo. Che, vamos con la letra, nos ayuda Anita, dale.
2: Vamos, Nico, arranco. Uno.
1: Basta.
2: N de Nico.
0: N de Nico, muy bien. Nico con N de Nico.
2: Sí.
0: Con la letra N de Nico. Algo que puedas encontrar en la cocina. Con la letra N, tiempo.
1: Naranja,
0: sí, bien, perfecto, sí. Una nevera. Con la letra N, segunda palabra, segunda. Con la letra N, un medio de transporte, algo en lo que te puedas transportar. Con la letra N, tiempo. Qué difícil de tomar.
2: Está complicado. Pero vos podés ser.
1: Mi auto.
2: ¿Qué dijo? ¿Nauto? No, patín. Nave se me ocurría a mí.
0: ¡Una nave! ¡Una nave!
2: Pero bueno, no lo podía decir.
0: No, claro. Ay, pero si estamos todos los días despegando la nave.
1: La nave
2: exactamente. Despega a las 14.
0: Bueno, hasta acá llegamos, Nico. Un abrazo grande. Que sigas bien. Buen domingo.
1: Un abrazo, chicos.
0: Chau. Bueno, no pudo ser. Mirá que despegamos la nave.
2: Y la N, una palabra generosa en general.
0: Es una letra gaucha, la N.
2: Una letra gaucha.
0: No, acá no.
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0: todo lo que no haya resuelto hasta ahora ya queda para mañana. ¿Por qué? Porque mañana arranca un nuevo mes, mañana arranca junio y mañana es lunes. Hoy, relajá, descansá y disfrutá del domingo. Te hacemos compañía nosotros con anécdotas y música acá en La Siena hasta las 2 de la tarde. Bueno, a ver, esos aires de superioridad que te nos da alguna actitud, algún gesto, alguna especie de impronta personal, el que, ¿sabes qué? El que en el restaurante, cuando abre el menú, se tira un poco para atrás y hace como que, y se pone los lentes de leer, de decir, este va a pedir un vino caro, este va a pedir un platazo. Por ahí es un rata que pide un filé para compartir, o sea, pero lo mira el menú que parece
1: el... Ese que paga seguro.
0: Parece el crítico de Ratatouille.
2: Se siente superior cuando pide un vino más caro del que le traen.
0: Claro. No, este no.
1: No, el de la casa no.
2: Sí, aparte susurra con el mozo.
0: Se hace el que sabe.
2: Claro,
0: que
2: no es que le, no lo expone adelante. Mira, este no. Le dice,
0: de este, pero la cosecha anterior tenés como... Dale, boludo. Dale, a ver.
3: Te cuento si estacionás en una maniobra y sos mujer.
0: Sí, totalmente.

0: Totalmente, totalmente, sí, sí.
1: Yo me siento un ser superior cuando le destruyo la teoría a la gente que me dice, yo compro miel orgánica.
2: Es como la persona que sabe elegir el perfume, no cualquier perfume, ese perfume, ¿no?
0: Algo sí, así. Sí, que los va probando tipo en el free shop y la chica le tira en un cartoncito y ya la piba tiene 37.000 olores mezclados, los cartoncitos ya no sabés si no lo ventilaron y lo sacaron de nuevo. Y le dice, huele y dice, ¿tenés algo más amaderado?
2: Ay,
0: dice, la... vos sos de madera. Dale.
3: Soy enfermera y si hay algo que me hace sentir superior, sin perder la humildad obviamente, es cuando un paciente se pone contento de una acción que hice, ya sea una palabra, un gesto o algo que le haya cambiado el día.
4: Me inflo cuando sé de algún tema que están hablando o cuando alguien viene y me dice, che, ¿sabes qué? De esto tenías razón.
5: Bueno, eso pasa más en el terreno doméstico, pero no deja de ser un upgrade.
0: No,
5: está un escalón más arriba.
0: Qué aire de superioridad, ¿eh? Qué lindo.
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0: recién, requerimos de ti un audio que te geolocalice, que digas soy fulano de tal lado, que te identifiques con Moza San Carlos de Bariloche, ahí sobre el Agustillo, sobre el lago, tiene habitaciones que dan al lago, tiene habitaciones que dan a la montaña.
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1: Bueno, che, llega el momento de escuchar el audio. La hora 10, Anita Di Francesco dijo la palabra. A ver si este audio que ha seleccionado minuciosa y detalladamente nuestra producción es el audio. Disfrútalo. Nosotros hasta acá llegamos.
2: Ay,
1: un domingo más que nos despedimos. Despedimos sí. Al mes de mayo. ¡Chao,
2: mayo! ¡Mayo! Gracias por todo.
1: Perdonanos por tan poco. Gracias por tanto. Vos te hiciste algo en el pelo. Vos fuiste al programa más escuchado de este día y uno de los más escuchados de la radio también. Bien, que es la número uno. Gracias, domingueros. Gracias a todos. Se quedan en la 100, la número uno de la Argentina. Chau, chau.

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17 grados 3 la temperatura en la capital federal. 18 minutos se pasaron de las 2 de la tarde en todo el país. Son los Rodríguez. Aquí no podemos hacerlo cuando en el Music Weekend de la 100 habilitamos el 5167010. 5167010 y nos compartís tu código, tu fecha de dos dígitos que vos crees que abre el maletín con los 2 millones de pesos. Son las 999 lucas de la 999 que duplicamos en la 100. En este último día del mes, ¿quién te dice si tu código no te hace ganar 2 millones de pesos? Te esperamos, capaz ganás y así no solo mejora el resto del año.

0: semana con la mejor música, por supuesto, que está en el Music Weekend de la 100. Es Teddy Swims con Mr. Know It All. 2:30 de la tarde en todo el 17 grados, 3 décimas la temperatura en la ciudad de Buenos Aires. Nosotros en este domingo tenemos al primer participante que ya está corriendo por ganarse los 2 millones.
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0: Quien se contactó muy rápidamente con nosotros es Patricia Raquel. Nos escribió desde Bellavista, se contactó con nosotros desde Bellavista. Y la fecha que eligió, la fecha que Patricia cree que va a destrabar el maletín, es 05-12-14. 05-12-14, Patricia eligió esa fecha porque es el nacimiento de su hijo, Santino. Y dice que estaba paseando en familia cuando la llamó. Gran plan salir de paseo, escuchar mucha música en el Music Weekend de la 100. Bueno, Patricia, ya con su fecha, se contactó con nosotros, está en carrera participando por los 2 millones de pesos. Son las 999 lucas de la 99.9 que duplicamos en la 100 y que vos en un ratito nada más también vas a participar. Así que estate muy atento cuando lo digamos nosotros. Tenés esa fecha a mano, nos la contás y mira, si te ganás 2 millones, cerrás mayo bien, pero bien arriba. Estaría muy, pero muy bien cuando nosotros seguimos en el Music Weekend.
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0: 17 grados, 3 décimas la temperatura en la ciudad de Buenos Aires, cielo mayormente nublado, la humedad del 62%. No se esperan lluvias para esta noche en la capital federal.

0: mucha música en el Music Weekend de las 100. 2 de la tarde, 41 minutos en todo el país. 17 grados 3, la temperatura en la ciudad de Buenos Aires. No solo uno de los clásicos de Babasónicos, sino uno de los clásicos del rock nacional. Escuchamos Los Calientes en la 100, la radio que está donde vos estás.
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0: 2 de la tarde, 44 minutos. Seguimos en el Music Weekend de la 100, donde tenemos el Combo Encuentro. ¿Qué es el Combo Encuentro? ¿Qué incluye el Combo Encuentro? 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
6: Pero este domingo, almuerzo tarde de sobremesa, de por ahí ya empiezan a girar esos mates para ir haciendo la digestión. Nosotros le ponemos mucha, pero mucha música. Taylor Swift, The Fate of Opinion.

0: Canciones que forman parte de tu historia sonando en el Music Weekend de la 100. Tan solo 3 minutos nos separan de las 3 de la tarde en todo el país. 17 grados 3 la temperatura en la ciudad de Buenos Aires. Seguimos con Two Princes, Spin Doctors, presente para culminar esta primera hora en el Music Weekend. Tenemos muchas canciones por delante, pero antes de seguir acompañándote con esa música elegida para vos, vamos a pasar a informarnos.
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0: Detuvieron 4 camionetas y hallaron 3.000 álbumes del Mundial y 900 camperas de contrabando. Un procedimiento policial en las calles de Puerto Iguazú, Misiones, detectó el transporte ilegal de mercaderías sin documentación.
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0: Incidentes en París tras el triunfo del PSG ante el Arsenal en la final de la Champions League. Hinchas del equipo francés colmaron las calles y produjeron disturbios y enfrentamientos con efectivos policiales. Según información oficial, hubo más de 700 detenidos.
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0: Rosario Central y Estudiantes de La Plata juegan en la Copa Argentina. El Pincha y el Canalla se miden desde las 15:30 horas en el Mario Alberto Kempes.
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0: 17 grados 3, la temperatura en la ciudad de Buenos Aires, cielo mayormente nublado, no hay probabilidad de precipitaciones para la capital federal.
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El álbum más vendido en la historia del rock nacional. Para tu tarde de domingo mediante la 100 en el Music Weekend. 3 de la tarde, 15 minutos en todo el país. Saludamos a la gente de Córdoba, a nuestros amigos de Córdoba que nos escuchan en el 102.9. Tiene una tarde de 20 grados 5, un cielo parcialmente nublado, la humedad del 66%. Hermosa tarde de domingo para disfrutar de la mejor música en el Music Weekend de la 100. Escuchando ahora a Fito Páez haciendo El amor después del amor.

3 de la tarde, 27 minutos en todo el país. Te acompañamos con mucha más música en este Music Weekend de la 100, en este último día del quinto mes del año. Con 18 grados en la ciudad de Buenos Aires, escuchamos en la 100 a los Imagine Dragons haciendo It's Time.

0: mucha música, esa música que a vos te gusta. Está en el Music Weekend de la 100. 3 de la tarde, 36 minutos, 18 grados en la ciudad de Buenos Aires. Escuchamos a Charly García. Charly García con Una Muñeca, que decía Hello, que fue el título del álbum que contiene esta versión de Funk, que escuchás ahora mismo, en este domingo, último día de mayo, con mucha música en la 100, la radio que está donde vos estás.
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0: 8 minutos nos separan de las 4 de la tarde en todo el país. Tenemos 18 grados de temperatura en la ciudad de Buenos Aires. Escuchamos la voz de Pharrell Williams, la guitarra de Nile Rodgers. Escuchamos a los Daft Punk haciendo Get Lucky en este domingo 31 de mayo. Domingo en el cual uno a veces se toma la libertad de almorzar un poco más tarde. Hoy es día de almuerzo familiar, por ahí. Este es el momento de las masitas, las famosas masitas, cafecito y por supuesto mucha música en la 100, la radio número 1 de Argentina.
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0: de 1995 para hoy. Escuchamos a Soda Stereo haciendo Zoom en el Music Weekend de las 100, 4 y cuarto de la tarde en todo el país. 17 grados, 2 décimas la temperatura en la capital federal. Seguimos juntos en esta tarde de domingo en la 100, la radio número 1 de Argentina.
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0: minuto nos separa de las 5 de la tarde en todo el país. Seguimos escuchando mucha música en el Music Weekend de la 100. Ahora con No Te Va a Gustar y Ese Maldito Momento. En un ratito nada más vamos a saber si hay algún ganador, ganadora de los 2 millones de pesos de las 999 lucas de la 99.
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0: fin de semana con la mejor música. Está en el Music Weekend de la 100. Pasaron 9 minutos de las 5 de la tarde en todo el país. 17 grados 2 décimas la temperatura en la capital federal. Miley Cyrus haciendo Flowers. Mientras estás con el mate, con el café con leche, te acompañamos en la 100, la radio que está donde vos estás.
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10: 5 de la tarde, 18 minutos en todo el país y en la 100 te invitamos a las mejores salidas. 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

0: Con 16 grados 4 en la ciudad de Buenos Aires, nos adentramos en la última media hora de este Music Weekend. Tu fin de semana con la mejor música está acá, por supuesto, con Bruno Mars haciendo I Just Might. Seguimos juntos para terminar esta semana de la mejor manera, con mucha música.
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0: Ciro y los Persas reversionando una grandísima canción de Los Piojos. Cuando nos faltan 20 minutos para llegar a las 6 de la tarde en todo el país. En el Music Weekend escuchamos Ando Gana Sinfónico. Cuando es momento en este Music Weekend de saber si alguno de todos los que estuvo participando es el afortunado, es el ganador de ni más ni menos que 2 millones de pesos.
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0: Así es, amigos, llegó el momento de saber si alguno de ustedes, alguno de los que estuvo compartiendo su fecha, acertó con el maletín que tiene 2 millones de pesos. Se comunicaron un montón de personas. Seguramente todos tienen una razón, intuición, siguieron pistas. Todos tuvieron un motivo especial para decir la fecha. Tenemos que contarles que esta vez el resultado es... ¡Ay, es incorrecto! Es incorrecto, pero no desesperarse. No desesperarse porque el fin de semana que viene van a haber muchas más chances para que los 2 millones de pesos sean para vos. Son las 999 lucas de la 99.9 que duplicamos en la 100 y que pueden ser para vos. 99.9. 16 grados 4 la temperatura en la capital federal. Cielo mayormente nublado. La humedad del 65%. Se espera que para la noche tengamos 12 grados de temperatura.
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2: 5 de la tarde, 44 minutos en todo el país. Estamos en la recta final de este Music Weekend, pero tenemos que agradecerle a los amigos de Bagels and Bagels, que tienen los mejores bagels de Argentina. 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Nosotros seguimos en el Music Weekend de la Cien.
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0: enterrados en la arena hasta la cabeza y con las cabecitas moviéndose hacia un lado para el otro, con carita sonriente, muy graciosos, muy cómicos, los Huey Lewis and the News, a las 18:30 minutos de este domingo en el disco Retros
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0: Les Rita Mitsuko, Desires, entre otros. Estamos ya escuchando uno de ellos.

0: Confessions, Confessions, Madonna se confía y confesiones, ¿no? En Confessions 2 aparecerá el 3 de julio, Madonna, Express Yourself.
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Se va a estrenar dentro de poco, el 7 de junio, el documental de Earth, Wind and Fire, vía HBO Olé. Earth, Wind and Fire Fantasy. En el disco retro de la serie estuvieron dos veces en la República Argentina, en 1980 y en el año 2000. Como siempre en el disco retro, los domingos, te contamos uno de los hechos que sucedió en ese momento. Entramos a la 100.com.ar, buscamos el banner número uno de tu historia y ponemos la fecha completa. 27 de mayo de 1985. Jimena, ¿estás escuchando? Escucha bien. Ese día, mientras nacía Jimena Acardi, la canción número uno de Estados Unidos era Everything She Wants. Mientras aparecía en el mundo nuestra actriz Jimena Acardi.

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0: por la Copa Argentina con goles de Guido Carrillo, Thiago Palacios y Miquel Amondaraín. El Pincha le ganó 3-1 con casi el 41%. Ambos deberían ir a balotaje para definir cuál de los dos mejor de salud, pero no como para ofrecer una actuación.
1: Ahora,
0: la temperatura actual en el...

0: finales este año. Robbie Williams llega a la Argentina presentando su nuevo álbum Big Pop, el 1.
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0: Bajo Fondo, Julieta Venegas.

0: Cielo ligeramente nublado en la Ciudad Autónoma de Buenos Aires. Michael Jackson. Thriller.
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los Ramones. Hagamos esta canción. Ganemos dinero juntos. Hay muchos ejemplos acá en Argentina también, ¿eh? Y tuvieron éxito. De hecho, la estamos escuchando en un programa de clásicos. Obviamente con los sonidos de tu historia, los artistas que están en los pósters que coleccionabas y pegabas y se caían por la humedad y los volvías. Grababa el DJ del barrio o del pueblo. Depeche Mode, del gran álbum 101, en varias ocasiones invitados al momento vinílico